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2: Es la hora 21:23.
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0: Es la hora 22:21 minutos.
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0: Es la hora 22:41 minutos.
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3: Es la hora 23, 23 minutos.
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2: ¿Qué horas son, mi corazón?
0: Es la hora 23:43 minutos.
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1: ¿Qué horas son, mi corazón?
2: Es la hora 0, 23 minutos.
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3: Es la hora 0:41 minutos.
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2: Es la hora 1:23.
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3: Es la hora 2, 28 minutos.
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0: Gracias, hermano. El aplauso grande para mis hermanos de Qué Locura. La unión hace la fuerza, hermano.
1: Gracias, guacho.
0: Gracias. Hasta la próxima.
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0: Es la hora 2, 42 minutos.

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3: Es la hora 3:23 minutos.

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2: Es la hora 4:43.
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2: Es la hora 5, 26 minutos.
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3: ¿Qué horas son, mi corazón?
0: Es la hora 5:41 minutos.
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1: ¿Qué horas son, mi corazón?
2: Es la hora 6, 21 minutos.
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2: ¿Qué horas son, mi corazón?
3: Es la hora 6:43 minutos.
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1: ¿Qué horas son, mi corazón?
2: Es la hora 7, 24 minutos.
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2: Es la hora 7:43.
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2: ¿Qué horas son, mi corazón?
0: Es la hora 8:22.
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2: ¿Qué horas son, mi corazón?
0: Es la hora 8:40.
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2: Un día, Dios bajó a la tierra para visitar a sus hijos. Llegó a la casa de un zapatero, una vivienda modesta pero ordenada. Dios dijo: he caminado mucho y mis zapatos están rotos y mis pies maltrechos. ¿Podrías hacerme unos zapatos? Pero no tengo con qué pagarte. Ya estoy cansado de que la gente me pida cosas y no dé nada a cambio. Yo también tengo muchos sueños y no he podido realizarlos porque no tengo dinero. ¿Qué es lo que necesitas? Preguntó Dios. Quiero muchos, pero muchos pesos. Yo puedo dártelos si quieres, pero a cambio me tienes que dar tus piernas. ¿Mis piernas? No. ¿Cómo podré caminar por el bosque? ¿Cómo podré correr hacia mis hijos? No puedo darte mis piernas. Entonces dame tus brazos. No, no puedo darte mis brazos. ¿Cómo podré comer? ¿Cómo podré abrazar a mi mujer? No podré acariciar a mis nietos. No puedo darte mis brazos. Entonces te doy muchos millones de pesos por tus ojos. No, no puedo darte mis ojos. Jamás veré un amanecer nuevamente. No podré ver los ojos de mi amada, disfrutar de la puesta de un sol, de lo verde de los jardines. No puedo darte mis ojos. Ah, dijo Dios, mira nada más cuánta riqueza tienes y no te habías dado cuenta.
3: ¿Qué tal? Un día más con ustedes, queridos oyentes que se motivan a escucharnos día a día por esta prestigiosa emisora. Hoy viernes 28 de agosto del 2026, con esta linda reflexión, damos inicio a este su programa de orientación y ayuda espiritual auspiciado por el Manantial de los Secretos, que en el día de hoy es dirigido por quienes habla la maestra Samantha. Hoy es un día maravilloso para darle gracias a Dios, al Todopoderoso, que nos ha dado la vida, que nos ha dado este don tan maravilloso para ayudarle a ustedes que viven las inclemencias de la vida, que están viviendo dificultades, que el dinero no les rinde para nada. Sus hijos andan en esas malas juntas, en el alcohol, en la droga. Están viviendo momentos difíciles con su pareja, no les quiere, les engaña, le ha sido infiel. Nosotras somos personas capacitadas para enfrentar la envidia y la maldad. Nosotras hemos llegado acá a ayudar, a dar una voz de aliento, una ayuda moral y espiritual a todas las personas que quieran cambiar conscientemente, porque ¿cuántos hijos no sufren por el abandono de su hogar? Usted, amigo, que está viviendo esos momentos difíciles, que su pareja lo ha abandonado, que sus hijos no andan bien, andan en esas malas juntas, se han vuelto rebeldes, sus negocios no prosperan, no venden nada, su auto vive más en el taller que bueno. Amigo, con ustedes que hablamos, no pertenezcan más a ese ejército de personas conformistas. Busquen una solución a sus problemas. Nosotras, que somos videntes, parapsicólogas, mentalistas, por medio de este don tan maravilloso que la vida nos ha dado y que lo hemos perfeccionado a través de la lectura de esos grandes libros, los estudios de la parapsicología, del control mental, de la quiromancia, la cartomancia. Así nos perfeccionamos nosotras para hacerle frente a tanta maldad que hay hoy en día. Es por eso que nosotras queremos brindarle nuestra mano amiga a aquellas personas que están viviendo las inclemencias de la vida, que su pareja no les quiere, les engaña, le ha sido infiel, está sufriendo por un familiar que está ausente, que está privado de la libertad. Usted, amigo, que sus negocios no prosperan, que no los visita nadie, algo puede estar pasando. Es por eso que nosotras estamos acá declarándole una guerra sin cuartel cartel a todo lo que es envidia y maldad. Paren de sufrir y no pertenezcan más a este ejército de personas conformistas. Busquen solución a sus problemas. Problema que no tenga solución no es ningún problema. 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
3: Hoy le vamos a hablar de una planta muy conocida, vamos a hablar del tomillo. Es muy popular para tratar diferentes dolencias que afectan al sistema digestivo. Gracias a su acción astringente, resulta un remedio casero excelente para combatir la diarrea. Es muy útil cuando las evacuaciones frecuentes van acompañadas de dolores y flatulencia. Se puede tomar en forma de té 3 veces al día. Recuerden que estos son consejos de nuestros antepasados que se curaban a base de plantas medicinales como raíces, tallos, cortezas y bejucos. Vamos a empezar a darle respuesta a los mensajes y este nos dice: mi nombre es Soledad, nacida el 9/9/78. Me siento triste y no sé qué hacer con mi vida. He pensado lo peor, ayúdenme. Soledad, tu signo es Virgo, tu día favorable es el martes, tu color es el rojo. Vean usted que ha sido víctima del desprecio de los hombres porque todos se burlan de ti y te hacen sufrir. Su felicidad es muy esquiva, has pensado que tu solución es el suicidio. Amiga, la vida es bella, Dios no las da, Dios no las quita. Hay que afrontar la vida y ponerle el pecho a los problemas. Busca una ayuda, busca una solución, nosotros te podemos orientar. Esta ha sido su pregunta, esta ha sido su respuesta. Es así como orientamos y damos respuesta a sus mensajes. 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
4: Nos llega este mensaje que dice: mi nombre es José, nacido el 5 de abril del año 91. Quiero saber por qué mi novia Josefina me ha dejado. José, vemos por medio de tu fecha de nacimiento que lo que te está pasando es algo muy normal. Ella se ha aburrido porque vos sos una persona que no le gusta salir y siempre estás metido en su casa y ella se ha cansado de eso. No hay nada malo en esa relación. Eres muy joven y puedes conseguir más adelante una nueva mujer. Lo que veo que en tu casa andan muy peleados el uno con el otro. Esas energías son las que te hacen a ti estar mal. El trabajo, cuídalo mucho porque tienes riesgo de perderlo. Esta ha sido tu pregunta, esta es tu respuesta. Es así como nosotras orientamos y le damos respuestas a sus mensajes.
3: 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A continuación, escuchen lo que dicen los astros en el día de hoy. Aries, las personas que nacen bajo este signo son caracterizados por su energía y vitalidad. Su número de suerte es el 449. Tauro, un Tauro es paciente, persistente, decidido y fiable. Le encanta sentirse seguro y tiene buen corazón. Tu número de suerte es el 833. Géminis, los Géminis tienen una gran adaptabilidad y versatilidad. Las personas que nacieron bajo este signo son intelectuales, elocuentes, cariñosas y muy comunicativos. Tu número de suerte es el 893. Cáncer. Un Cáncer es emocional, cariñoso, protector y simpático. Las personas que nacen bajo este signo tienen mucha imaginación e intuición. Tu número de suerte es el 923. Leo. Son generoso, bondadoso, fiel y cariñoso. Es creativo y entusiasta. Es muy comprensivo. Tu número de suerte es el 993. Virgo. Son inteligentes y muy tímidos. Son trabajadores y tienen gran capacidad analítica y son fiables. Les gusta la vida sana. Tu número de suerte es el 998. Libra. Las personas de este signo son diplomáticas, encantadoras y sociables. Su número de suerte es el 925. Escorpio. Son emocional, decididos, poderoso y apasionado. Las personas que nacieron bajo este signo tienen mucho magnetismo. Tu número de suerte es el 423. Capricornio. Los capricornianos tienen ambición y son disciplinados, prácticos y muy prudentes y tienen paciencia hasta ser cauteloso. Tu número de suerte es el 842. Acuario. Son simpáticos y humanitario, honesto, totalmente leal, original y brillante. Una persona de este signo es independiente e intelectual. Tu número de suerte es el 927. Piscis. Son imaginativos, sensibles, amables y tienen compasión hacia los demás. Tu número de suerte es el 294. Estos fueron los mensajes de los astros en el día de hoy. 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Nos despedimos en el día de hoy, deseándole que en sus hogares reine la dicha, la paz y la felicidad. Que Dios los bendiga. Hasta otro próximo programa.
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0: claro que no. ¿Cómo me voy a ir si recién estoy arrancando? Hola. Hola, hola, hola. ¿Cómo estás?
1: Me aburro.
0: No, ¿cómo te vas a aburrir? Bueno, a partir de ahora, a partir de este momento, espero que no te aburras. Vayan preparando el mensajito, todavía no está habilitada la línea. Vayan preparándose, porque en cualquier momento habilito la línea para que empiecen a mandar mensajes. Por lo pronto, me presento en sociedad y en compañía.

0: Bueno, ante todo, acuérdense que hoy música diferente a lo que acostumbramos a pasar, ¿eh? Hoy le vamos a poner mucha onda. Hoy le vamos a poner ritmo de fin de semana. Así que atente. Mi nombre es Juan J, mesa de controles puesta en el aire, encargado de ponerle toda la onda a estas 4 horas que tenemos.
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0: De 10 de la mañana hasta la hora 14.
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0: Desde Balcarce, Buenos Aires, Argentina. Y en la señal del 97.9 en Comandante Nicanor.

desde Balcarce, Buenos Aires, Argentina. Y en la señal del 97.9 en Comandante Nicanor Otamendi. Buen día, directivos, oyentes y comerciantes.

0: Comunicate, dale. A partir de ahora, ¿eh? Antes no, ahora sí. Tenemos el Face habilitadísimo también. La Fanta Balcarce. Déjame tu comentario. Búscanos como La Fanta Balcarce. Y si no nos encontrás en el estado de WhatsApp de la radio, figura. Donde dice, comenta el posteo de hoy. Bueno, cliquean en el enlace que figura y los deriva directamente al posteo en Facebook. Se las hago re fácil para que nos encuentren.
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0: hay que adaptarse porque ahora estamos utilizando la página de Face y cada uno debe representar su localidad. Sos de Balcarce, sos de Otamendi, sos de Bolívar, de Urdampilleta. ¿De dónde sos? Bueno, hasta la hora 14 le vamos a poner todas las pilas. Esto recién comienza. Buenas, buenas, buenas, buenas, buenas, buenas, buenas.
2: Buen fin de.
0: Ay, buen fin de, nena.
3: Ponele pila, dale que
0: es
3: viernes.
0: Vamos, que hoy es viernes. No, pero con esas pilas no llegamos a ningún lado, ¿eh? Más onda, más onda.
2: Cotita, ahí va, ahí va. Bien. Hoy es viernes.
0: Esa. Muy bien. Ay, muy bien. Ay, me está gustando, me está gustando. Que le pongan toda la pila el viernes es lo mejor que pueden hacer.
2: Y hoy es viernes. Ahí está. Y el peca lo sabe.
0: Hoy es viernes y el peca lo sabe. Hoy mucha gente lo sabe. Bueno, señora, señor, ya está habilitado el 2266-444483. Qué lindo, qué lindo la vamos a pasar, como cada mañana. Hoy en Balcarce tenemos una linda mañana de solcito. Así que vamos a disfrutar desde el comienzo y hasta el final. Estando el sol o no estando el sol, nosotros tenemos que disfrutar de este viernes como si fuera el último. Les voy a regalar un tema musical, un recomendado de la radio, para que levanten el volumen y para que muevan la patita. ¿Se acuerdan de La Rama? Porque La Rama te mueve, La Rama te mueve. Bueno, lo nuevo de La Rama.

El programa del día de hoy, el arrebato guacho. La Rolly y anteriormente lo nuevo de la rama. Volvió la gata. 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
0: Bueno, ahora sí, vamos arrancando. ¿Saben cuántos mensajes tenemos en espera ya? Y todavía no arranqué. 30, redondito. Ya tenemos 30 mensajes en espera. Así que no vamos a perder tiempo y vamos a ir acelerando, ya nomás. Hola, buen día. ¿Nos podrías mandar un saludo para los chicos de La Yapa que estamos a full trabajando, escuchando la radio? Muchas gracias. Bueno, para los chicos de La Yapa, le mandamos un saludito. Bienvenido, bienvenido los chicos de La Yapa. Tenemos el primer audio. Buen día.
2: Buen día, Jota. Pasale una guaracha, acá te estamos escuchando en el galpón. Un Enrique Massa. Pipi J te habla. Saludos a los guerritas, saludos a los guerritas.
0: Bueno, hoy no pasamos guaracha, pero algo lindo le vamos a estar pasando para Pipi. Los viernes es el único día que no pasamos guaracha, ¿eh? Así que a pedir música acorde al fin de semana, así podemos cumplir. 35 minutos de las 10 de la mañana. Un saludito para Pipi, volvió Pipi.
3: Buen día, buen día, buen día, señor J. ¿Cómo le va? Ha llegado el fin de semana. Por fin, por fin, por fin. ¿Me podés pasar un temita por Lucra? Que me falte todo, me parece que es. Te mando un besote para vos enorme. Un besote para María del Carmen. Y bueno, esperando el fin de semana con todo. Porque hay que disfrutarlo con todo. Besitos, Emi de Valcarcé. Chau, chis.
4: Hola Jotita, buen día. El mejor día de la semana. Hoy es viernes, a tirar la casa por la ventana. ¿Me pasarías un tema de Macaco? Palma vos, palma yo. Algo así, bien pila.
0: Muy bien.
4: Así que te mando un fuerte abrazo, Nico de Punta Alta.
0: Muy bien, muy pero muy bien. El amigo Nico sabe lo que tiene que pedir, ¿eh? Ahora vamos a estar cumpliendo con él, con el tema del Macaco. Un saludito para Emilia de Balcarce también. Buenos días, Jota, espero que tengas un hermoso viernes y fin de semana. Pasamos un tema para mis nietos, hijas, esposo, amigas. Soy Vivi de Cábana, que para la mesa número uno. Hola, Jota, buenos días desde Miramar. Te escucho y te hago el aguante. Abrazos, Alberto. Buen día, Jotita, buen fin de. Como siempre, presente, escuchando esta hermosa música. Gracias, Susana de Pirovano. Abrazos.
5: Hola, buen día, JJ. Yo te estoy llamando. Que tengas un buen día. Yo no sé si te voy a poder escuchar, porque yo tengo turno con la odontóloga así que tengo que salir. Pero yo te mando un mensajito a ver cómo andás, todo bien. Sabés que todos los días te escribo, te quiero mucho, Irma, la abuelita de Bolívar.
6: Hola, buenos días, Jota, soy Will, el pintor de Marín, acá laburando con mi compa. Saludos, pasá un tema lindo.
7: Buen día, amigacho. Guacho. Dale que es viernes, cuerpo lo sabe. ¿Quieres pasar el tema de Yerba Brava, la cumbia de los trapos? Gracias, abrazo grande, Mauri de Ocasi.
5: Jotita, muy buen día, que tengas un lindo viernes acá como siempre, escuchándote, esperándote. ¿Me podés pasar algo de cumbia cheta? Puede ser Volvió el Verano Remix o Qué Calor. Gracias, besitos, André Paraje La Brava. Aguante, Jotita, aguante, ponele pila, pila, pila. Saluditos del Vichy.
8: Hola, hola, hola. Muy buen día, Jotita. ¿Cómo estás? Acá estoy haciendo hotel aguante mientras hago limpieza general en mi casa. ¿No me pasaría un tema de Loiche Mendi? Soltera, gracias, besitos. Julia Valcarce. Y ponele, ponele, ponele, ponele pila, Jotita, este viernes. Besito, besito para todos.
5: Hola, Jotita, buenos días. Ponele pila, ponele onda, ponele todo lo que tengas que ponerle a este día maravilloso con Bolívar. Bueno, un besito para vos, muñecote lindo. Y otro besito para Emi de Valcarce.

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0: Hacemos el repaso, le estamos dedicando los tres temas que pasamos recién. Palma Bob, Palma Yo, lo pedí a Nico. Nico de Punta Alta, Macaco. Yerba Brava, la cumbia de los trapos. Se lo estamos dedicando para

0: y para sus compañeros de laburo. Para Emi de Valcarce le estamos dedicando el bloque. Para Viviana de Cábana, que para la mesa número uno. Para sus nietos, hijas, para su esposo y amigos. Gracias, Vivi, por comunicarte. Para Alberto de Miramar también le estamos dedicando el bloque. Para Susanita de Pirovano, mi fiel oyente. Asistencia súper perfecta esta semana, Susi. Espectacular lo tuyo. Para la abuelita Irma también. Le mandamos un saludo.
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0: También para Willy, el pintor de Puerto Madryn, le estamos dedicando el bloque musical. Así que bueno, para toda esta gente. La música que compartíamos este bloque de tres temas.
2: Mandale cumbia para los turros.
0: 22-66-44-44-83. Hola Jota, muy buenos días. Feliz viernes. Me pasás un tema de elección, Iris de...

aparezco, es siempre firme escuchando. Hoy en día desde Olavarría. Feliz día de la radio por ayer. Buen fin de amigo y mandale mucha música, cachengue, así activamos en el trabajo, me dice acá. Mi amigo Nahuel, un abrazo enorme para Nau.

0: Nos saluda porque, bueno, ayer fue el día de la radio.
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0: Muchas gracias para todos aquellos que nos hicieron llegar el saludito desde el día de ayer hasta ahora. Le vamos a dedicar el próximo bloque para Nahu. Más mensajes, vamos, dale.
2: Hola, hola, Jota, buenos días. Que tengas un lindo viernes y un buen fin de semana. A ponerle pila pilas la mona. ¡Qué mona! ¡Vamos, vamos, Jota!
3: Buen día, buen día, buen día, buen día, mi rey. Hoy es viernes, que te quiero viernes. Arriba, arriba, a ponerles pilas, pilas. Viviana de Mercedes Corrientes. ¿Me pasas de desacatado con mala fama? Uso viseras, muchas gracias. Comenzando a escuchar los cuentos a la única, a lo mejor le digo, ¡ah, full! A ponerles pilas.
4: Buen día, Jota. Buen día. Ponele pila que viernes, hoy se cobra. Dale. Mandame un saludo acá a Michelle, que anda hecho una loca hoy. Pasamos un temita movidito.
5: Buen día, Jotita, buen día, gente linda de Balcarce, ¿cómo andan? Acá Marcelo Costurerito, escuchándolos. Y bueno, desearle un feliz viernes. Y sí, el cuerpo lo sabe, amiguito. ¿Cómo no que va a saber? El cuerpo sabe que hoy es viernes y hay que
0: bañarse
5: un poco.
0: Hay que bañarse porque es viernes. Bueno, bien, saludamos a los amigos que se están comunicando con nosotros al 2266-444483. Para Marce, el costurerito de Balcarce, un abrazo enorme para Marcelito.
6: Marcelo, agachate y conocelo.
0: También saludamos a Nahuel, saludamos a la comadreja. O sea, a Michelle le mandamos saluditos a la comadreja. Está loca la comadreja. También para Viviana de

Estando firme, escuchando la radio desde Urdampilleta, hermosa música. Este mensaje lo envía Miriam. Buen día, J. Alicia de Cábana, que pasame cualquier música, un beso. Hola J., soy Alexis de Bolívar, viviendo en Urdampilleta. Que el Pini se ponga a laburar, que

0: Buen día, JC Carlitos de Urdampilleta. Pásame algo de El Guachón. Muy bien. Para Fabián de Urdampilleta. Siempre te escuchamos. Hermoso día por acá. Me alegro, acá también. Está espectacular el día, ¿eh? Hay que disfrutar a pleno este día viernes.
1: Buen día, Jotita. ¿Cómo estás? Bueno, pienso que bien con este día tan hermoso. Yo acá estoy en el parquecito. Bueno, ¿me podías pasar por qué personaje? Ufinde. No sé si ese tema va hoy, y si no, bueno, que tengas un lindo día, que termines bien el programa. Martita Carolina, aquí de San Manuel. Cariños y gracias.
0: Bueno, ¿qué pasó, Martita Carolina, que no hablabas cuando arrancaste a grabar? ¿Se te quedó muda la lengua? Bueno, un beso grande para Martita Carolina de San Manuel. Buen viernes para todos. Pasamos un tema de Jimmy, su combo y el macaco. Libre, solterito y sin nadie. Gracias, te escucho desde la aplicación. Martín. Martín de Balcarce. Martíncho de Balcarce. Bueno, Martíncho, dale. Muchas gracias por comunicarte. Música, señores, ya volvemos.

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y le dice a Pini que se ponga a laburar. Antes de la pausa comercial también estuvimos con el guachón. El guachón que nos dejaba. El que quiera joda, se lo estamos dedicando.

También le estamos dedicando el bloque para Iris de Puerto Madryn. Para María de la 105, Valcarce, besos María, gracias por comunicarte, María.

para mi amigo Nau de Olavarría. Para el Poli. Para todos los policías que estén escuchando la radio, aparte de Nahuel. Gracias, gracias, porque también sabemos que escuchan mientras laburan. Saludamos a la gente que trabaja en Uber también. A la gente que trabaja en diferentes remiseras. Para los tacheros. Repartidores, camioneros. Para toda la gente que está en el hospital. Desde la gente que trabaja hasta los que están internados, De aquí hasta donde lleguemos, mil gracias por elegir esta radio para compañía en cada mañana. O en esos momentos que tienen ganas de levantar el ánimo. Sabemos que estamos por todos lados, gracias a que hacemos una radio divertida, alegre en todo momento, las 24 horas. 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

Mix 107.9 en Gobernador Gregorio Santa Cruz. Radio Joven 107.9, 107.3 en Las Heras Mendoza. Radio Pasión Argentina 90.1 en Rafaela Santa Fe. En Marnet Internet de alta velocidad, estamos en la señal de canal de televisión también. Muchas gracias a los Pirpintos Santiago del Estero. Radio Alegría 100.1 en Cabanac, Córdoba. FM Sol en Bolívar 96.3. Sus repetidoras 97.3. En Urdambilleta 103.7 del Valle, 95.9 en Carué. Gran saludito para José de la Buena Buena Online. Y FM Mag 99.9 en el Calafate, Río Negro. Para todas las radios que estén retransmitiendo en este horario, si me falta mencionar alguna, me mandan un mensajito y yo los menciono. Hay algunas que no sé si estamos, por eso por ahí no los nombro. Pero cuando me den el ok, no hay problema, ¿eh? Los vamos mencionando como hacemos con todos. 25 minutos de las 11, estamos en vivo. Vamos a agradecer a las firmas comerciales en un ratito.

que me bancan para poder seguir haciendo el programa. Gracias a los directivos que me dan la posibilidad de poder sumar publicidades de diferentes localidades. Como por ejemplo Franquito Sánchez de Bolívar y todas sus FM Sol.

¿Dónde está la pesada de María? Es pesada, María. Bueno, estoy haciendo tiempo mientras estoy abriendo el Facebook. Y de algo hay que hablar, ¿viste? Mientras voy abriendo el Facebook, les cuento, che, qué pesada que es María, ¿eh? Una cosa de loco. Ahí está, ya abrí el Facebook. Dejemos de hablar de los demás.

¡Qué barbaridad! El estado es para que me digan de dónde son y no me dicen de dónde son. Bueno, seguimos con otro. Alberto Esban, Miramar. Lorena, Lore, mirá quién se comunicó debajo del posteo, pero muy bien. Che, Lore, vos tenés que estar todos los días con tu comentario. Claro, porque vos sos nuestra, la gente de Balcarce, ¿cómo va a faltar en esta batalla de ciudades? Claro, yo les cuento, el Face lo utilizo para que se vaya sumando gente de todos lados, ¿no? Porque en cualquier momento vamos a empezar con los streaming. Para eso tienen que estar en la página.

dice la más fiestera 106.1. Nuevo logo que estamos implementando. Así que todo el mundo a comentar el posteo de cada día, todos los días, y vamos a ver si somos cada vez más. Tenemos que ampliar la comunidad del Facebook. Bueno, seguimos. La Fanta Balcarce, tenemos a Lorena Bonaldi de Red Casino M&M de los Millones, que también nos acompaña todos los días y durante todo el día publicitando acá en la 106.1.

Julia Fajardo, Val Garce, Graciela López, Urdan Pichita, Mirta Núñez.

de General Roca Río Negro, Natalia Zarza, desde Balcarce, Gabriel Barragán, desde Los Pinos.

a dos más, pará, dos más tenemos. Daniel Ramírez nos dice de dónde es. Chicos, tienen que poner de dónde son, a ver si me entienden. Bueno, tenemos a Agustín Alfonso, Paraje La Brava, muy

0: todos los días, se los aclaro. Es para que me digan de dónde me escuchan, nada más. ¿Me quieren contar algo? ¿Quieren pedir temas? Únicamente el WhatsApp 2266-444483. Hola, muy buenos días, Jota. Lindo viernes, ¿me pasas? No, ¿qué me está pidiendo esta mujer? Bueno, Lorena de Corral de Bustos, gracias. Un gran saludito, le vamos a estar dedicando algo lindo para Lore. Hola, buenos días, J. Grace, desde la Ruta 65, Urdán Pilleta, que tengas un bonito día. Hola, buen día, J. Pasamos un tema bien movido para Mario y Alejandro, que están contentos porque hoy se cobra. Firma Brian, postdata. Mario me quiere mucho. Bueno, me parece bárbaro que Mario te quiera, Brian. La cosa es que los muchachos se quieren. No me agarren para el churrete porque yo se las hago peor, ¿eh? ¿Cómo andás, Elías, tanto tiempo? Un abrazo para Elías. ¿Qué más tenemos por acá? Dice la Juanca, buenos días. Me pasarías cualquier tema. La radio está súper. Ezequiel García de Balcarce. Gracias, mi loco. Bienvenido para Ezequiel, que también publicita, está con nosotros en nuestra carpeta publicitaria.
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2: Hola, buen día. Hoy es viernes, tu cuerpo lo sabe. Pasar el tema de los sultanes para el Popo, que hoy está cumpliendo años. Que se pague el asado el rato, decirle. Jota, acá de Bolívar, me olvidé de decirte. Pasale Pluma Gay.
3: Hola, Jota. ¿Cómo andás? Buen día. Quería que me pasaras un tema para mi amor Carlito, para mi papá, Carlos, y mi hermano Toto y mi abuela Clementina. Un tema a tu elección. Un tema lindo. Bueno, la radio está re linda. Y ponele pila, Jotita. María del Pueblo Nuevo.
4: Buen día, Jotita. Buen día, Jotita, ¿cómo andás? Y cómo no va a volver si le dieron el celular de vuelta ahora, Pipi, Jota. Le dieron el celular, se le habían sacado. Acá, mandale ahí un saludo a Pipi.
0: Bueno, Pipi, así que te sacó el celular tu germo. Nah, me muero. Y bueno, cosas que pasan, Sandro. A vos ya te pasó un montón de veces que le pase una vez a Pipi Halabert. No pasa nada. Che, no se rían así del pobre Pipi. Bueno, ahí lo tenemos a Sandro, los guerritas desde Balcarce, gastando un poco al fenómeno de la mañana, Pipi. Bueno, saludamos a Sandro, saludamos a María del Pueblo Nuevo, Balcarce. Andamos por todos lados. Gracias, María del Pueblo Nuevo. Un saludito para toda la familia de María. También agradecemos a los chicos de Bolívar, que me están pidiendo los sultanes. Ahora en un ratito va a estar saliendo.

0: Bueno, saludos para mi tía Lidia.
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0: Y al señor Haroldo. También a Graciela de Urdampilleta y para todos los que te escuchan. Un abrazo a la distancia, dice Polvi. De Houston, Texas, Estados Unidos. Hola Jotita, escuchando como todos los días, Mari y Horacio desde Urdampilleta. Buen fin de semana.
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0: Hola, buen día. ¿Me podrías pasar un tema de Los Ángeles?

0: Bueno, pero en este horario no. En este horario, cachengue, cachengue, vamos.
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0: Igual nos firmó el mensaje, así que no hay tema. Por acá dice, buen día, Jotita, ¿cómo estás? ¿Me pasarías el tema de los turros hasta que salga el sol? Muy bien. Que tengas un excelente viernes, buen fin de semana. Muchas gracias, Eli de General Roca.
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3: Hola, hola, hola. Muy, pero muy buenos días, Jotita, ¿cómo estás? Acá te estoy escuchando en esta preciosa mañana de viernes. A ponerle pilas, pilas, pilas, como vos sabes, amigo. ¿No me pasarías el tema de Nicky Jam, Travesuras? ¿O si no el tema Los Parlantes, La Vereda? De los chicos de la vía. Muchísimas gracias. Besitos, besitos. Ana, tu hijo Yante.
0: El tema Travesura es muy lenteja. Más ritmo, Ana. Fiesta, fiesta, Ana.
4: Buenos días, Jota. Habla Chiqui Rafael, hermoso día por ahora acá, hermoso. Salió el sol, alumbró el sol por lo menos. Bueno, che, que tenga buen viernes y buen fin de semana, Jota, para vos de audiencia. Espero que anden todos bien.
5: Hola, buen día, ¿cómo andás? Soy Leticia de Bolívar. ¿Me pasarías cualquier tema de programación? Muchas gracias.
6: Buen día, Jota. Que tengas un lindo viernes y un lindo fin de semana. Te mando un abrazo desde Bolívar. Acá está muy lindo el día. Pásame cualquier temita. A mí la música me gusta toda, así que cualquier música me viene bien. Un abrazo.
7: Buen día, buen día, buen día, Jotita. ¿Cómo estás? Lindo día, hermoso día, ayer y hoy. Lindo para andar afuera haciendo algo. Llegamos al viernes, así que bueno, pum para arriba, como siempre. Para mí los días son hermosos.

0: el saludete para Mati, para Pipo. Ahora en un ratito vamos a estar con Metaguacha. Presenta el próximo bloque musical, las siguientes firmas comerciales.
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0: te sacan tanta boludez para hablar en la radio, che?
1: Hola, Jota, buen día. Hoy es viernes, tu cuerpo lo sabe. Pasale el tema de los sultanes para el Popo, que hoy está cumpliendo año. Que se pague el asado el rato, a decirle. Jota, acá de Bolívar, me olvidé de decirte. Pasale pluma gay.
2: Me parece que dijo el topo, ¿no? Algo así. Bueno, feliz cumpleaños para el cumpleañero. Así pasaba el tema que nos pedían para él. El tema Marica Tú de los sultanes. También estuvimos anteriormente con Los Palmeras.
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2: La cola.
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2: se le estamos dedicando para Elías. Y para Mario.
3: Ay,
2: la cola de Los Palmeras. Espero que les haya gustado, los muchachos. ¿Qué sé yo? Me dijeron pasar un buen tema. Bueno, el tema de Los Palmeras también me lo estaban pidiendo.

0: No, no importa, cuando lo encuentre lo voy a estar diciendo.
1: Le pide al DJ la canción.
0: Por el momento estuvimos cumpliendo con Martita Carolina de San Manuel, qué personaje, y Big One.
1: No,
0: un fin de... Le estamos dedicando el bloque para...

0: para Grace de la Ruta 65 Urdampilleta, que tenga un bonito día. Para Ezequiel García, también de Valcarce, le estamos dedicando el bloque.
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0: Bueno, para María también, María del Pueblo Nuevo, le estoy dedicando el bloque musical también. Para Julia de Valcarce, también le estamos dedicando el bloque. Para Sandro Guerra, de parte de Sandro Guerra, para Pipi, que lo quiere mucho.
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0: Está meloso, Sandro. También para su tía Lidia.

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0: Pero no se olviden que tiene que firmar, ¿eh? Esta vez es una excepción. El tema de Tini y Los Ángeles Azules, lo nuevo. Pael. ¿Vieron el posteo que hice en el estado de WhatsApp? Si estás seco como Tini. Qué jodida que es esta mujer, ¿eh? Lucía de Atenas Play. Si estás seco, seca como Tini Stuesel. Bueno, jugate ahí en el casino virtual y hacete unos mangos. Qué plaga, Dios mío, qué plaga esta Lucía. Pero bueno, fíjense y por ahí tienen suerte. Bueno, le estamos dedicando el bloque musical para Eli de General Roca, que me estaba solicitando Los Turros hasta que salga el sol. Para Ana de Balcarce, Ana Gutiérrez. No me dice gracias, Ana Gutiérrez. Debe ser que la reté. Che, Ana, cambia los temas, eso que pedís vos. Cambia los temas, Ana. Te estoy hablando, Ana. Contestame cuando te hablo.
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0: Bueno, para Chiqui de Rafaela Santa Fe. También para Leticia de Bolívar. Nancy de Bolívar. Y bueno, ahora voy a estar cumpliendo en un ratito con el Pipo de Balcarce, que me estaba pidiendo meta, guacha. Así que para toda esta gente hemos cumplido con la música. También estuvimos con Lili Ceballos, que nos dejaba ni contigo.

No tenés ni noción de lo que pedís, Ana. Ana, te estoy hablando. Ah, no me das bolilla hoy. Listo. Ana. Ana. ¿Estás ahí, Ana? No aparece. Bueno, vamos a seguir, no perdamos tiempo. 28 minutos de las 12, estamos en vivo. Le agradezco a toda la gente que está escuchando, que está sintonizando esta radio. De lunes a viernes, en algunas radios, desde el arranque. Pasadita a las 10 de la mañana. En otras radios, pasadita a las 11 de la mañana. Y en otras, arrancando en este punto horario, pasadito el mediodía. Le mando un gran saludo a la gente de Radio Fantástica La Fanta. En 9 de julio. 104.1. A la gente de FM Impacto 93.1. En Ataliba Santa Fe. Le mando un gran saludito también a la gente de FM Comunidad 98.3. En Tres Algarrobos, Cuenca. Si me falta alguna radio, porque vengo mencionando.

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0: Está acá.
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0: Bueno, me estoy preparando con el Face otra vez para actualizar.
2: Apuro, no,
0: a ver si alguien más comentó el posteo del día de hoy.
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0: En esta competencia de ciudades. La Fanta Balcarce. Es donde deben comentar de qué ciudad me escuchan. Se suma María Ruiz de Balcarce. Susi de Bolívar. Tenemos a Cristina Prieto desde Otamendi. Tenemos también a Esther Rodríguez desde General Villegas. Aida Nieva desde Cabanag. Y tenemos a Ana María Mancilla desde Dero. Qué bueno, mira, tenemos gente de Dero escuchándonos. Un beso grande para Ana.

0: la Fanta Balcarce. Si no nos encontrás, fíjate en el estado de WhatsApp y vas a ver que está el posteo donde dice a comentar el posteo de hoy viernes. Bueno, cliquean en el enlace que aparece ahí en el estadito. Estoy atrasado hasta cerca de 2 horas con los mensajes, así que bueno, paciencia. Paciencia, señores, paciencia. ¿Cómo suena?
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0: Bueno, habilitamos la línea, vamos con algunos audios de corrido, así avanzamos. Vamos a adelantar porque la verdad que sí, me atrasé mucho, vamos.
2: Habilítame la línea.
3: Hola, Jotita, buen día, buen día, buen día. Se nos vino el fin de semana, vamos, hay que aprovecharlo. Esperemos que esté hermoso todos estos días, se está portando re lindo para poderlo disfrutar. Soy Madalena la Loquita, déjame cualquier tema. Bien, bien, bien movidito, así me lo bailo todo, todo, todo, con esta hermosa radio y este buen conductor. Un besito, Joti, arriba la Fanta. Un besito, Joti.
4: Bonazo, ¿cómo dice que le va? Lindo viernes para vos y para todos los que escuchan la Fanta. ¿Me pasas tarjetita de invitación del CEA Mendoza? Y si no, bueno, algún otro lindo, cualquiera. Son todos temas lindos que pide la gente que sabe pedir temas, ¿no es cierto? Bueno, tomando unos fieros, terminando un pedido de creaciones y en tu compañía, me mando un beso, Silvi.
5: Hola, buenas tardes, soy Dani, acá de la hora del Boquerón. Acá estamos full, full, full con el compa Nacho y el compa Ale. Aprendo a pleno la obra del Boquerón. ¿Será que puede pasar un tema de repiola?
6: Gracias, Petita, por todos los temas que me pasaste. Besito, corazón, te sigo escuchando en la mejor, en la Fanta. A ponerle pila, ponerle onda, ponerle todo lo que tengas que poner.
2: ¡Ponele pila, Jotita!
7: Buen día, Jotita, buen día, buen día. Acá el Rodri, el Calafate. Escuchando la radio, papá. Escuchando la radio. ¡Metele pila, Jotita! ¡Buen viernes, hermano!
0: Muy bien, ahí está. Muchas gracias a Rodri de El Calafate. Gran saludito para Damián de Balcarce. Le mando un saludo a los chicos del Boquerón. Aguante el Boquerón, che. Están todos los muchachos escuchando la radio. Manden un mensajito, eh. Hola a todos desde Las Heras, Mendoza. ¿Podrías pasarme el bombón asesino? Genial tu programa, soy Carito. Gracias, Jotita, por el tema. Buenísimo el programa acá. Dele bailar y perrear. Andrea y Luigi de Paraje La Brava. Buen día, Jota. Pasate algo de la cumbia. Cualquier tema. Gracias, Capo. Buen fin de. Fabián de Urdampilleta. Vamos que es viernes. Postdata. Saludos a Carlitos también de mi parte.
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0: Hola, muy buenos días, Jota. Soy Alejandro del Boquerón. Saludo a Don Dami y a Nacho a full hoy, ¿eh? Y con sed. Muy bueno el programa. Qué grande, Ale. ¿Qué planes hay para hoy? ¿Hay salida? ¿Hay peña? ¿Hay juntada? ¿O se quedan en el Boquerón ahí haciendo nada? Bueno, saludito para los chicos de El Boquerón.

0: Eje Genialidades. Ah, mirá vos. Bueno, bueno, bueno, si tejés, hacé la publi. Claro. Ya estás haciendo la publicidad de las empanadas, Grey. No seas laucha, Grey, si haces trabajos de tejido, hacé la publicidad también.
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0: y pasemos un tema a elección. Agradecemos a Juan de Miramar que nos escucha por internet. Agradecemos también a Miriam de... de Urdampilleta. Ah, la que me está contando de que...
1: cumbia.
0: De que Grace de la Ruta trabaja en tejido. Era Miriam, recién leo el mensaje anterior. Yo pensé que era justamente Grace, pero no. ¡Claro! Ah, no la tenía esa Miriam. Gracias por la info.

0: Me duele la panza.
1: Tocame toda.
0: Tengo hambre. Capaz que por eso me duele un poquito la panza. ¿Alguien no querrá venir a traerme algo para comer?
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0: Le voy a mandar saludito a Clau, el vecino. Que hoy el día está lindo, hay solcito y Claudio va, viene, va, viene. Qué manera de gastar la suela de las zapatillas, Clau, el vecino. Un poquito de sol y lo veo a cada rato. Ahora, cuando llueve, cuando hace frío, no lo veo nunca. Bien,

tanto frío, pasame un tema de Supermercados La Lata para ponerle ritmo este viernes. Gracias, saludos, que empieces bien el fin de Cecilia de Otamendi. Hola, un tema. Te escucho en el local María de Balcarce. Hola, María. María, vos fuiste conmigo a la escuela, María. Yo recién me doy cuenta quién sos. ¿Te acordás de mí, María, no? Porque te haces la otra. ¿Por qué te haces la otra, María? He visto tus videos en las redes sociales. Andás bien para andar haciendo de youtuber. Bueno, María de Balcarce nos pide un tema.

0: El Chicharito, me hace acordar el tema El Chupachichi. No sé qué tiene que ver, pero bueno. Le mandamos un saludo a Chicharito y para Adrián. Ah, no, Adrián, el Chicharito es la misma persona. ¿Por qué te dicen así, Adri? Hola, buen día, Jota. Pásame algo a elección desde el Cerezal. Gaiman, Pantera. Acá lo tenemos a Pantera, que como siempre nos escucha por internet. Hola, Jota, están pesados los guerritas. Hoy es viernes y guerra, ya lo sabe, al kiosco. Bueno, no entiendo y tampoco firmaron. Hola, Jota, están pesados los guerritas. Hoy es viernes y guerra, ya lo sabe, al kiosco. Ah, está queriendo decir como que va a desfilar al kiosco para comprar birras, algo de eso. Digo yo, no sé. Bueno, no firma los mensajes, che.
1: Buen día, acá estoy como pesada de María. A ver si, bajamos una ratita. Como pesada de María.
0: Bueno,
1: no soy pesada yo.
0: Más o menos.
1: Bueno, tengo unos kilitos de más, pero bueno. Vos no me levantaste a UPA para saber que soy pesada, así que no digas cosas que no son.
0: Pero podría ser.
1: ¿Me el tema de Ángela y Eugenia Quevedo? No podrás.
0: No.
1: Besos, María.
0: ¿Qué estás pidiendo?
1: La pesada, como decimos.
0: ¿Qué estás pidiendo, María? ¿Vos no escuchás cuando yo hablo? Música de fin de semana. Música de fin de semana. Hablando de música de fin de semana.

0: Muy bien, seguimos en el aire, continuando en esta tercera hora de programa, 11 minutos para la una de la tarde.
1: Luciano
0: Antilla. Así estábamos con un poquito de música. Pasaba Dreams. También pasaba Ryan Castro, La Villa, Meta, Guacha y Callejero Fino junto a BM. Tres temas en este bloque.

0: Nancy y la Rosarina. Para la Patito de Balcarce. Magdalena de Balcarce. También para Silvina, para Chivina de Balcarce. 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Todas estas firmas comerciales presentaron el bloque musical anterior. Vamos acelerando con los mensajitos nuevamente. Hola, buen día, Jota. Que tengas un lindo viernes. Te pido el tema ¿Qué ha pasado? Remix de Big Apple, Damas Gratis y Caleb Dimasi. Abrazo grande, dice el Colo de Balcarce. Hola, Colito. Qué placer tener tu mensajito, Colita. Bajamos todavía.
1: Gracias. gracias, Jotita, por haberme pasado el tema. No era que yo me trabé, yo no me trabo, era internet que anda mal. Como yo no me trabo nunca, jamás, vos no sabés la labia que yo tengo. Yo si te pongo a hablar, mira, tenés que salir disparando. Bueno, que tengas un buen fin de semana. Cariños de aquí de San Manuel, de Martita Carolina. Besos.
2: ¿Pero qué dice, señora?
3: Hola, Jota, buen día, buen día, buen día, buen día. Recién llego de la calle, pues yo te pude mandar antes, perdón. Que tengas un bello día, María Elena de Cábana. Chau, chau, abrazos.
0: María Elena. Hola, María Elena. Bienvenida, María Elena.
4: Gracias, Jotita, por los bloques de tema. Acá sigo presente, escuchándote hasta el final. Julia Elena de Valcarce. Muy buena musicona, la verdad, muy buena musicona.
0: ¡Qué musicona que estamos pasando! ¿Te diste cuenta? Julia, los viernes viste otra cosa. Se basta de rutina, siempre los mismos temas. No, los viernes marcamos una diferencia abismal. Cambiamos totalmente el rumbo. Viste que a mí no me gusta estar pasando la música todos los días lo mismo. Los lunes le pasamos clasicones. Música de los 90. Ponele pila retro a los viejitos que más sonaron. Martes, miércoles y jueves, variedad musical donde el cuarteto es el principal protagonista. La cumbia, la guaracha, baile campero. Los viernes descartamos bastante lo que es el cuarteto. No pasamos guaracha, no pasamos cumbia campera. Y nos dedicamos a pasar música, onda boliche, para terminar la semana diferente. Buenas, J. Cris de Punta Alta, que tengas un hermoso fin de... Hola, Cris. ¿Andás por ahí todavía, Cris? Contale a Jotita. Un beso, Cris. Qué lindo tener tu mensajito. Un saludito. Estamos en FM Sensación. 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Vamos a un tema musical antes de la pausa, porque hay radios que van a poner tanda. Nosotros no, seguimos adelante como siempre. A la una de la tarde no tenemos tanda, así que vamos a seguir. Y las radios que van con la tanda, nosotros mientras aguardamos. Le vamos a estar dedicando el próximo tema para

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1: Tocaré el tema que ustedes me piden.
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Hay que ponerle buena onda, ¿eh? Seguimos en vivo. 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

en un montón de música que hemos compartido en este bloque musical mientras esperábamos que termine la tanda comercial en todas las radios. Estuvimos con los auspicios también del programa, con la gente de Balcarce y la zona. Vamos a hacer el repaso. Mira, recién estuvimos con Supermercado, que nos dejaba la lata. Se lo estamos dedicando para Cecilia de Otamendi, que lo estaba solicitando. Le estamos dedicando toda la música que pasaba, mira, para ellos. Para todos ellos, escuchen. Bueno, para Patricia, para La Patito de Balcarce. Para Magdalena de Balcarce. Para Silvina Luna de Balcarce. Estuvimos con el bombón asesino. Para mí.

Estuvimos con Repiola que nos dejaba Ya llegó Repiola. ¿Dónde está la piba que le cabe la joda? Algo así era, ¿no, Dami? También estamos dedicando el bloque para Carlitos, de parte de Fabián de Miramar. Bueno, todavía no pasé el tema de Fabi, ahora lo tenemos por ahí.

Grosa. Los muchachos del Boquerón están a full, pero no invitan. No tomo, pero viste que la intención es lo que vale. Le estamos dedicando todo el bloque para Juan de Miramar, para María.

0: para María. ¿Qué pasa, corazón?
1: No, no me acordaba que hoy era música fiestera. Bueno, pasame cualquier tema.
0: Bueno,
1: porque te pedí el de Ángela, pero claro, pasame cualquiera.
0: Pero la re... gracias.
2: ¿Pero qué dice, señora?
0: María, María, María. ¿Qué para María, ¿qué pasa, corazón?
1: No, no me acordaba que hoy era música fiestera. Bueno, pasame cualquier tema.
0: Bueno,
1: porque te pedí el de Ángela, pero
0: claro,
1: pasame cualquiera.
0: Pero la re... gracias.

Dengue de Santiago del Estero. Andamos por Bolívar trabajando en la cosecha. Pasamos un tema de ternura, muy bueno el programa. Bueno, aguante Santiago del Estero. Aguante la muchachada que está trabajando en diferentes lugares de la zona rural. Le están dando duro y parejo al pique. Hola, tocayo Juan, feliz viernes, el tono de Cabanac. Buen viernes para ti, amiguito. Que tengas un lindo viernes, sábado, domingo. No tomes mucha agua sucia, tono. Desde 9 de julio, los chicos de La Yapa te piden el tema El Tatito. ¡Ah! Que hace rato que no lo pasamos, El Tatito. ¿Cómo anda la muchachada? Me parece que hoy temprano se comunicaron conmigo, pero no era para mí el mensaje, ¿no? Los chicos de La Yapa de 9 de julio. Igual yo los saludé, yo les dediqué temas, porque yo no sé a veces. No sé si es que están escuchándome a mí o estaban escuchando a Franco. Y a veces como que no sé si me están escuchando a mí porque también estamos en la aplicación. Bueno, para Julia de Valcarce. Buen día, Jotita, quisiera cualquier tema para mi familia. Y para saludarlo a Ángel Aguirre, que hoy está cumpliendo años, firma Silvia. No te lo puedo creer que es el cumpleaños del capo de Ángel y su hermana María. No dijo nada. Qué mala hermana. No, hay que cambiarla. María Aguirre del Pueblo Nuevo. Le voy a decir a Ángel que te cambie. Bueno, en fin. Feliz cumpleaños para Ángel. Que lo pase de lo mejor. Ángel Aguirre, sabemos que escucha la radio, así que saluditos para él. Sos un genio, me dicen acá. Ah, ya sabía. Ah, no, no era así. Bueno, Miriam de...

0: No quiero ser, viste, chusma, pero me escribe acá, me dice, peleale a Grace. Ah, qué jodida que está Miriam. Con amigos como Miriam, no, quédate sola, Grace.
1: Ponerle pila, jotita.
0: Era re mentiroso, eh. Hola, lindo programa, Estela de Rosario. Trabajo yo. Ah, mirá vos, che. Estela de Rosario escuchándonos también. Un besote grande para Estela. ¿Por dónde me

0: compañera que me quiera acompañar. Y así nos acompañamos juntos hasta acompañarnos toda la vida. Hola, Jotation, acá el Molly Molix desde el laburo. Saludos, algo. Saludos al que me pegó un pelotazo ayer, gracias. Oh, está recaliente este. Está reofendido, recaliente todo el amigo. Che, Molly Molly, no te pongas malo. No fue a propósito, a megua. Cuando están jugando la pelota, por ahí recibís algún pelotazo en, no sé, en la pera, en la nariz, en las bolas. Claro, todo puede ser, ¿viste? Ay, dije bolas, qué feo.
1: ¿Y a dónde sacan tanta boludez para hablar en la radio,
0: che? Che, bueno, saludito para el Molly Molix y, bueno, está re chinchudo con el que le pegó el pelotazo ayer, ¿eh? Hola, soy Laura de Bolívar. Pásame Karina, mentiroso. Corazón mentiroso sería. Bueno, no, ese tema no. Tema fiestero soy, ¿eh? Igualmente, un saludito para Laura de Bolívar.
2: Hola, Jota. Buenas tardes. Soy Agustín R. de Bolívar. ¿Me podías pasar un tema de La Base? Gracias.
0: Bueno, ya pasamos La Base hace un rato. Vamos a ver si llegamos a pasar otro para Agustín R. de Bolívar. Hola, Jota, buenas tardes, buen viernes para todos. Claudia de Ataliva. Hola, Jota, feliz viernes, feliz fin de semana. Pasa un tema, Lección. Escuchándote como todos los mediodías. Saludos y bendiciones hasta el lunes, Jotita. Desde Malargüe, Mendoza, Mauro Sey, Rosita M.
3: Hola, Jotita, ¿cómo andás, mi amigo? Que tengo un excelente viernes y buen fin de semana. Acá estamos, recién terminé hace un poco de ejercicio. Que te iba a pedir un temita bien fiestero. Se lo dedicamos a los pibes siempre que quedan allá. Parte de talleres, granjas, fundición, los electricistas.

0: canchita, todo. Lo que te escuchan, lo que te hacemos es el aguante, aguante, ponerle pila, Defensores de Belgrano, amigo. Y bien fiestero, puede ser de puro movimiento o los gedientos. Un abrazo, amigo.
1: Gracias, gracias, amigo, por el tema. Gracias, Jota, gracias. Que tenga un repito la primera semana. Te mando un abrazo grande, Pipo.
2: El Pipo que está a full trabajando y se nota, ¿eh? Claro, el tipo me mandó un audio, viste, con todo el ruido de fondo para que se note de que está trabajando. De que dejó de ser vago. Claro, fíjate, fíjate. Ah, no, che, no lo mandemos al frente, pobre Pipo. ¿Quién es el patrón de Pipo?

0: lo que estás pasando. Anabela de 9 de julio. ¿Te gusta la música? Bueno, te dedico toda la música para vos, Ana.
1: Besitos, corazón.
0: Besitos, corazoncito. Qué lindo nombre tenés. Hola, Jotita. Pásame la leyenda del hada y el mago.

Abrazo para el Matarañas y para su compañero, para sus compañeros, en realidad. Son varios, me parece. Hola, Jota, soy Jaime. Un saludo para Isaías. Pasá un tema, el bombón asesino. Estamos cortando papa en la Unión. Bueno, mira, recién estuvimos con el bombón asesino. Así que se lo estamos dedicando para Isaías. Y para Jaime. Ahí está, Jaime. Que están cortando papa en la Unión. ¿Y dónde queda la Unión? Bueno, momento de ir a la música nuevamente. Ya nos queda media hora de programa, así que vamos a aprovecharla full. Todavía tengo un montón de mensajes. Paciencia, señores, paciencia. Ahora en breve empezamos a pasar más mensajes, dale. Por el momento, Grupo Sombras. Para María. Para María, que está trabajando, está escuchando la radio. María de Balcarce, mi ex compañera de cole.

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pero le agradezco enormemente por acompañarme. Por sintonizar la 106.1. También agradezco a la gente de Gaiman Chubut. Estamos al aire nuevamente. 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El bloque musical se lo estamos dedicando también para Lautaro, para Dengue de Santiago del Estero, que nos pedían

0: de Cabaneaca. También estuvimos con... A ver, ¿qué más era? Ah, el Pepo. El Pepo y el Juda, No Me Voy a Dormir, dedicado para Chucky 13 de la unidad penitenciaria. Vamos a seguir 22-66-44-44-83. Estamos despidiendo la semana con música de fin de semana. Vamos al Face, tenemos a Karen Cáceres desde Cabanas. Maricel Formento desde Cabanac también. Mira qué bueno, che. Cómo se ha sumado la gente de Cabanac en nuestro Facebook. Tenemos a Mauro GC de Malargüe, Mendoza. Tenemos a Estela Maris Monzón desde Otamendi. Y tenemos a Walter Acosta desde Merlo. 40 comentarios tuvimos en el día de hoy hasta el momento. 40. Un poco más que ayer tuvimos. Volvemos al WhatsApp. No pelees a nuestra Lauchita de la Ruta 65. Es buena gente. Buen viernes, dice Lucas de Urdampilleta. Ahí está la, el defensor de las Lauchas.
1: Y yo le pregunto a los pibes si vinieron los hinchas de
0: Yo le pregunto a los hinchas de River, ¿andan por ahí? ¿O están buscando la pelota? No, eso me dijo ayer Sandro. No sé qué me quiso decir, no miro partidos. Bueno, a ver qué más tenemos por aquí.
2: Sandro nunca encuentra la pelota.
3: Hola, sí, sabor, ¿dónde estás?
1: Dale, mami.
0: Dale, mami. ¿Cómo que Sandro nunca encuentra las pelotas? No sé qué quisiste decir, monita, mi amor, atrevida de su... Vamos con más mensajes, dale, que tenemos poquito tiempo.
4: Hola, Jota. Bueno, muchas gracias, Miriam. Sí, sí, aparte de tener el mini kiosco y la venta de empanadas, yo estoy tejiendo, pero no quiere decir que me dedique a eso exactamente. Y ya está, Botita, con la publi de bollas compartidas. Ya con eso te estoy ayudando, gracias.

0: ¿Qué, no almuerzan ustedes? No me digas que comen mucha naranja, guarda.
1: Escucha este ritmo.
0: Ustedes saben para qué sirve las naranjas, ¿no? ¿Hay alguno que sepa?
1: El meneadito.
0: ¿Saben o no?
1: El meneadito y ahí.
0: Che, qué cosa. Bueno, en fin, guarda con las naranjas, morra.
1: Claro, y el segundo, mira, mami, está mejor.
0: Hola, J, día espectacular. No te mando mensaje seguido, pero te escucho todos los días, dice Pepe. Pepe de Balcarce, no. Vos me abandonaste. La verdad que me siento mal, triste, abandonado por mi amigo Pepe de Balcarce. Que ojalá que empiece a saludarme, aunque sea el buen día, el buen mediodía, buenas tardes. Según la hora, Pepe. No seas malo, Pepe. Vamos con más mensajes porque ya estamos llegando al final y tenemos más de casi 20 tenemos todavía.
2: Hola, Jotita querido, ¿cómo andás, amigazo? ¿Puedo hacer un temita, una guarachita?
0: No.
2: Para mi compañero Pipí acá, estamos en el galpón. Que mueva un poquito más las manos porque no está haciendo nada, Pasamos una guaracha, perro, estamos en el galpón.
0: No, hoy no.
2: Estamos con el muchacho. Vamos que hoy es viernes,
0: Vamos, vamos, el peladito. Y volvió el peladito del San Martín. El peladito Villalba. Pero me pide una guaracha cuando no paso guaracha. Igualmente le dedicamos lo último. Ya estamos terminando. Gran saludito para el Pela. Hola Jota, pasemos un tema de damas gratis. Soy Luis. Para mi yerno el gordo, que se comió todo anoche. Gracias, buenísimo el programa. Muchas gracias, che. Saludos para el gordo y saluditos también para Luis. Los muchachos de... ¿De dónde? De Otamendi, me parece que son. ¿Qué querés? Otra vez pesadilla.
3: Acá, soy Sofina. Acá estamos con mi abuela que está re loca. Besito, besito, Lucila.
0: Lucila dijo... Besitos, besitos para Lucila. Pensé que era pesadilla otra vez. Hola, buenas tardes, ¿cómo andás? Te escucho desde Villa Diamantes. Muy buena música. Bueno, no firmaron. Saludos igualmente para la gente de Villa Diamante.
4: Gracias, Jotita, por la canción. Muchísimas gracias. Bueno, que tengas una buena tarde. Que tengas un buen fin de semana hermoso. Que lo sepamos aprovechar. Con el sí, así el tiempo. Y lo volvemos a encontrar el lunes, si Dios quiere, con más viejitos que más sonaron. Un besito, Jochi.
0: Dale, Magda.
4: Hasta el final.
0: Dale.
4: Arriba la Fanta, ponele pila.
0: Dale, pila, Magda. Pila, pila,
4: pila. Un besito, Jochi, te quiero mucho.
0: ¿Por qué tan largo?

0: Saludos para Polvi. No sé qué le pasa a Polvi. Polvi, me mandaste un solo mensaje, Polvi. Y ya lo pasé, Polvi. Ya te saludé, Polvi. Polvi, controlate, Polvi.
1: Hola, Jota, ¿cómo andás? Buenas tardes. ¿Me podrías pasar un buen tema para toda mi familia de allá en Necochea y para acá, para mi amigo el Diablo, el Ramón y para mí? Estamos acá tomando cervecita. Muchas gracias. Soy el Oscar, el porteño de Mendoza. Muchas gracias. Y poner de pila.
0: Qué grande, Oscar de Mendoza también, saludando a su gente. Muchas gracias, Oscar. Jota. Un tema del polaco Marcelo de Ataliba. Vamos, que es viernes. Marcelo, Maxi y Adriel. Buen finde, nos dicen los muchachos. Gracias, muchachos, que tengan un excelente finde. Gracias, Jota, por fin pasaste mis saludos. Soy Chicharito de Gregores. Hace como 3 horas que pasé tu saludo, Chicharito. Recién lo repetí porque te dediqué un bloque. ¿Qué pasa? ¿Estás sordo, Chicharito? Te pregunté varias veces por qué te dicen Chicharito.
2: Hola, bienvenida a Argentina, la tierra de Maradona. 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
3: Buenas tardes, Josita. Ponete pila el viernes, día hermoso, el 9 de julio. Y ya estamos casi a pasitos del fin de semana. Que la pasen lindo. Martín Bicicletero Loco, 9 de julio.
4: Hola, hola, ¿cómo estás? Pasame algo lindo, soy Guillermo de Bolívar. Se está cagando lloviendo acá.
0: No me digas que está lloviendo, ¿por qué esa boca? ¿Por qué hablar así? Atrevido, desubicado.
5: ¿De dónde sacan tanta boludez para hablar en la radio? ¿Sí?
0: Este otro también. Qué barro, ¿eh? ¿Por qué no usa las palabras correctas?
6: Voy ahí a revolear el culo como chancho flaco un rato.
0: No, pero che, qué barbaridad mi audiencia. Están todos re chapita. Me voy, gente, casi, casi que me voy. Y los mensajes que no paran. Disculpen, pero bueno, cuando me llenan de mensajes los tengo que pasar. Trato de pasar la música en bloques, 3-4 temas juntos como para poder callarme un poco. Mandamos saluditos para Martín de 9 de julio, el bicicletero. Hola, buenas tardes. Bueno, saludos.

0: Hola Jota, muy buen fin de hasta el lunes. María Cristina de Balcarce. Gracias a Cristina de Balcarce y gracias a María Cristina de Balcarce. Donde hay una, pueden haber dos.
1: JJ, acá estamos, amigos. Salud, un cigarro afuera. Marcelo, el patrón. Aparte de ser un patrón, un amigo. Acá, aguantándome.
0: Ah, con razón.
1: Ahí está hablando con la patrona, así que. Nada, tranqui.
0: Con razón.
1: Muy buena la radio.
0: Qué grande.
1: Bien ahí, amigo, como gracias. Siempre.
0: Gracias, Pipo, gracias. Che, claro, es tu amigo. ¿Cómo no te va a aguantar? Es como yo. Yo te aguanto porque soy tu amigo, pero si no. No. Bueno, Pipo, te mando un abrazo, gracias por estar todos los días. Y un saludo para Marcelo.
2: Marcelo, agachate y conocelo.
3: Jotita, que tengas muy lindo fin de semana. Yo estoy acá con la máquina cortando pasto. Estoy tomando sol, un día hermoso. Bueno, que termines muy bien el fin de semana. Martita Carolina aquí de San Manuel, besos.
4: Vamos a dejarlo ahí. ¡Sandro! ¿A dónde está Sandro?
0: No te da bolilla, Sandro, viste, pero esto es así. Cuando Sandro te llama, como por ejemplo ayer o antes de ayer, vos nunca contestaste. Ahora vos lo llamás a Sandro y Sandro no contesta. O sea, están como los locos ustedes. Se pasan los locos esto.
5: A ponerle pila, Jotita.
0: Hola, buenas tardes, ¿cómo estás, Jota? ¿Me pasás cualquier tema para mi familia y para mí? Y para mis hijos. Te estamos escuchando, Silvana. Silvana de Balcarce. Bueno, Silvana, te mando un beso. Saluditos para tu familia. Ya no llego a pasar otro tema.

de Punta Alta para Ana Vela de 9 de julio. Le vamos a poner un poquito el tema este. Un poquito nomás, como para ir cerrando. Viste que cuando termina un boliche, termina medio así. Bueno, nosotros vamos a terminar. Vamos a ir terminando, mejor dicho.

0: Agarren al que tengan al lado y denle unos besos. Así terminamos la semana. Mi Mollones. Bueno, gente, me voy. Me retiro. Ahora sí, últimos minutitos. La música de Karina estaba dedicado para la personita que lo pedía. Hemos cumplido, aunque sea con un poquito de Karina. 6 minutos para la hora 14, como les decía, vamos rápido con los mensajes que nos quedan.
1: Chau, Cotita, que tengas un lindo fin de besito desde Paraje La Brava, André. Hermoso programa como siempre. Chau, chau, chau, chau, chau.
2: Chau, chau, Jotita, hasta el lunes, que tenga buen fin de semana. Besitos, Julialina del Carce.
3: Chau, chau, Jotita, hasta el lunes. Viviana de Mercedes Corrientes, si vas a salir, invitame, mi amigo, no me digas fuera. ¡Me dejes!
4: Un saludito para José Arce, que está trabajando a full, de 9 de julio.
0: Muy bien, para José, que está trabajando a full. Hey, José, te mandan saludos.
5: Ay, dime, mami, si tú quieres bailar.
0: Soy Mónica de Villa Mercedes. Un saludito, Moni, Moni, Moni, de Villa Diamantes. No sé qué dije.

0: Ahí le estaba contestando, ¿eh? Le mando un saludito para esta personita. A ver qué más tenemos.
1: Jotita, Jotita, a Pollito Emplumado 19 le pusieron lápiz de carpintero. Que el Polly cuente por qué.
0: Bueno, Polly, contá por qué. Hola, radio, buenas tardes. Saludos desde Rosario. Soy Rubén.

0: Chao, Jota, hasta el lunes. Que tengas un lindo fin de Iris de Puerto Madryn.
1: Chao, Jota, hasta el próximo programa. Buen fin de. ¿Te gusta el matambrito de cerdito?
0: No, no.
1: Qué rico.
0: No, para nada. Gracias, te agradezco, pero no. Gracias, Monita, por comunicarte, por haber estado toda la semana. Y buen provechito. Me gusta el matambre ese arrollado, no mami. El de cerdo, no.
2: Chao, Jotita, buen fin de semana. Saludos, colega de Carcé.
0: Muy bien, Colito. Aguanta el Colito. Nos vamos, Colito. Será hasta la próxima, Colito. No tomes mucha agua sucia, Colito. Chau, Jota, me dicen acá, pero no firmaron. Bueno, me fui. Gente, gracias. Gracias totales. Así me voy.
3: Viernes.
0: Gracias por todo. Nos reencontramos el lunes.
3: Semana.
0: Pasadita, las 10 de la mañana. Para seguir con Ponele.

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6: ¿Hay algo sonando ahí? Quiero ver todos los celulares arriba, loco. Si esto sale bien, va a ir a YouTube. Así que, quiero un fuerte aplauso para Pablito.

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3: Es la hora 14, 23 minutos.

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1: ¿Qué horas son, mi corazón?
2: Es la hora 14, 44 minutos.

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0: gracias.
1: Nos pueden copiar, imitar, hacer lo que hacemos, aunque no creo que le salga.

0: Obrigado.
1: Me parece que entrará.
2: Oh, ¿qué te ocurre?
1: Oh, casi está entrando ya.
3: Os falta un palmo, quizá más.

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3: ¿Qué horas son, mi corazón?
1: Es la hora 16:21 minutos.
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2: ¿Qué horas son, mi corazón?
3: Es la hora 16:40 minutos.

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0: Luna, que esta semana no estuvo falto para nada. Antes era Caricia, que tampoco estuvo falto para nada. Amar Azul, que también sonó esta semana. Hoy con un repaso, la nueva Luna y No Debes Llorar, cierto, cierto.
1: Y dice...
0: estuvo falto para nada. Antes era Caricia, que tampoco estuvo falto para nada. Amar Azul, que también sonó esta semana. Hoy con un repaso, la nueva Luna y No Debes Llorar, ¿cierto?

Sí, me habrán pedido en las radios cuando comenzaban a sonar las FMs, Grupo Alazán. Claro, ya sonaban hace rato, pero bueno, yo empecé a sonar en radios FM primero. Nunca hice AM, ¿eh? O muy pocas veces charlé en notas y demás, pero nunca hice radio AM yo, che. La verdad que me quedo esa tarea pendiente. Reo Ausente con Darío y el Grupo Angola.

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¿Te vas con él o te quedas conmigo? Ah, qué recuerdos, grupo. Sí, los Mirlos del Perú haciendo Dile. Muchos éxitos, mucha movida. ¿Te gusta la música que escuchás acá? Pedila al 3644-625187. Gilda con Noches Vacías, que nos pedía nuestro amigo que alguna vez iba a ser párroco. No, no se animó, ¿eh? Engañadora con Ráfaga también pasaba y llega la cadenita con el grupo A6.

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0: Perdón. 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

0: besos, besos, Grupo Sombra, que nos pedía nuestra amiga La Patito,
1: la bailadora.
0: Sí, junto a Walter, ahí vamos, che. Bueno, tengo un profesor que se llama Walter y otra que se llama Patricia. Por ahí, otra profesora, digo, que se llama Patricia. ¿Será que casualidad nomás? Porque estos son bailarines de cumbia hace mucho tiempo, me decía. Y los otros profes también, pero de danzas. 10.000 lágrimas.

0: 7 lunas, ¿hoy pinta salida o no?
1: Nada, parece, ¿eh? Parece que no salen más. Algunos ya dejaron de salir, les duele el cuerpo, les duelen los huesos. Se les hizo tiempo ya de dejar la joda un poco también, ¿no? Todos los días de fiesta, es bárbaro. Cuando muera, se llama esta canción que va a sonar ahora del grupo Chaparral, que esta semana también pusimos, no esta canción, pero era culpable, no, sí, no me olvido. Sí. Cuando muera, grupo Chaparral.

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2: ¿Qué horas son, mi corazón?
3: Es la hora 18:43.
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por acá. Era la música con Comanche, también, no sé, de todo un poco hoy, ¿eh? Me gusta, pero me asusta también pasaba con Angie la diferencia. Nos vamos a ir ahora con el siguiente bloque. Llega Marcelo Agüero en el recuerdo con Es que te amo. Me gusta este tema, me trae recuerdos. Espero que a vos también, a pesar de que seas un romántico ya casado y con familia, sigas recordando con nosotros.

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16: Esto va para ustedes que se vienen peleando y te lo

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0: Viernes, viernes. Hola. Para seguir con nosotros. Ahora, en este momento. Subimos la radio al máximo. Aquí comienza Radio Me. Radio Me. DJ Mono será el encargado de acompañarte en esta radio y en las principales del país, sonando

Te prometo que voy a hacer todo lo que esté en mi alcance para que salga de la mejor manera. ¿Cómo están todos? Bienvenidos. Ay, ay, ay. Estamos un poquito resfriados, pero estamos en la radio para acompañarte, señoras y señores. Estamos haciendo Radio Mix. Temporada de cambios. Temporada de... ¿viste cuando viene la onda frío? El frío de golpe, el calor de golpe. Pasa esto, ¿eh? Soy DJ Mono Gustavo Rincón. Te voy a estar acompañando desde ahora hasta que terminemos el programa, lógico. Haciendo Radio Mix, edición 311. Ya, 311 programas en la radio. Voy a ecualizar un poquito la voz porque me siento como... Así. Es así. Un poquito de moco, pero bueno, eso sí. Se llama moco, otra... secreción. Estamos en la radio, dale, para acompañarte. Por supuesto, las mejores canciones y por supuesto, toda la buena onda, la que le vamos a tratar de poner en el día de hoy, porque la verdad nos vinimos con todo, ¿eh? Vinimos, vamos a la radio, vamos, no te vas a quedar en la cama, mono, tomando tecito y té con limón y todas esas cosas, vamos a la radio. Y bueno, acá estamos, la idea es hacerle muy buena compañía a todos ustedes con toda la música, muchos cortes, mucha artística, pero en compañía de la mejor música y por supuesto la mejor radio.

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1: Arrancamos Radio Mix, metiéndole por supuesto la mejor música a esta hora. Esa, un poquito de perreo, de chingue chingue, de bailoteo y por supuesto toda la música a esta hora con los amigos que están del otro lado enganchados a la número uno, a la radio que te acompaña siempre con toda la música de Radio Mix o de todos los programas que vienen. La verdad que la rompe cada programa que llega y por supuesto después venimos nosotros haciendo un poquito del relleno y nos quedamos con todos ustedes a esta hora. Estamos en Radio Mix, edición 311. Ay, ay, ay.
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1: Escuchando las mejores canciones, ¿por qué no? Esta hora, dale, los quedamos bailando en Radio Mix.
4: Toma, vamos.
1: Toma, papá, toma. Voy a buscar el pañuelo, ya vengo, dale.

mandando un saludo grande a todas las familias uruguayas y por supuesto a toda la gente que escucha Radio Activa, que estuvieron festejando un aniversario más de la radio. Gracias por dejarme ser parte ya de hace un tiempo largo de esa hermosa audiencia. Así que aprovechamos la oportunidad y le mandamos un saludo grande a todos los amigos de Radio Activa y toda su audiencia que lo sigue y que, bueno, a través de su audiencia nosotros somos escuchados allí. Así que le mandamos un saludo grande de aquí. Argentina, somos The Rincón Santa Fe. La cosa de loco. A todos los amigos nuevos oyentes que no han enganchado y gracias, mono, que no programa. Bueno, hoy resfriado, es lo que hay. Lo que sale. Vamos al horno, Vaya aspirina y todo un poquito de comando, Abundante limón, a ver si hay alguien que me dice, mirá, esto va como piña, El bicho bicho. Yo soy un cocodrilo resfriado. Bicho, yo me convertí un cocodrilo soy. No voy a hablar tanto, música, dale. Bienvenido.

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Director J. de Radio J. Fantástica 106.1 de la ciudad de Balcarce, provincia de Buenos Aires. Le mandamos un abrazo enorme a nuestro amigo DJ Mono, que la rompe cada fin de semana en todo Balcarce, en la zona. Abrazo enorme para toda la gran audiencia y a seguir disfrutando de esta linda programación de la radio junto a DJ Mono.

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0: Luquita Mazzaroni, sí, por supuesto, en la retro.
1: Le mandamos un saludo muy grande desde la provincia de La Pampa. Te saluda Lucas Mazzaroni, conductor de Retro Forever, aquí en la 102.5, tanto en Ingeniero Luigi como en Valera. Estamos escuchándote como siempre y siguiendo este excelente.

0: tiempo de tu programa.
1: Grande, Luquita, le mando un saludo grande, por supuesto, como siempre, con su programón también, Retro Forever. Ya, la rompe.
2: Pizza Mozzarella.
1: Ahí estamos, pizza Mozzarella y una cervecita, porque no, Estamos en el país, por supuesto, sonando con Radio Mix, y nos fuimos también a Venezuela. La otra vez estuvimos de vacaciones, estuve una semana visitando los amigos también. Así a Ramoncito le mando un saludo grande, locutor, terrible locutor. Así que bueno, le dejamos un saludo a toda la gente de Venezuela.
3: Hola, hola, saludos mi gente de Argentina. Les habla Ramón Antonio Pintos, locutor venezolano, y les saludo desde Santiago de Chile a todo el equipo de Radio Mix con el DJ Mono de Rincón Argentina. Un abrazo.
1: Mozzarella, me salvó. Estuvimos comiendo pizza mozzarella ahí, allí en Venezuela, con el amigo Ramón. Le mandamos un saludo grande. Así que bueno, dale, de aquí haciendo radio.

0: frecuencia. Somos Radio Mix Invierno. El invierno que se viene con todo, todos sus ingredientes, ya sabes. Y bueno, estamos así. Estamos un poquito averiados, ¿eh? Vinimos a hacerte compañía y no dejarte solo el fin de semana.
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0: Vamos con el tiki tiki también, ¿eh? Callejero fino entre tantas canciones que

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2: 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DJ Mono suena.
3: Lo que se baila en el momento y por supuesto lo que suena en la disco, lo que más piden los chicos, tremendo eso, es todo así, trágate y dale que va, ¿no?
4: Esta noche,
3: por supuesto, lo bailamos aquí en la radio. En la radio te hacemos fiesta. La fiestita con la mejor música. Acá nos quedamos con el Negro Tecla, pausa y. A ver, pausa y ya venimos, dale.

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Así que bueno, nos estamos preparando, por supuesto, para armar la temporada. Una temporada primavera que se viene con todo y que vamos a explotar, como siempre, en este nuevo ciclo, claro, de Radio Mix, aquí en Radio Favorita. Le mandamos un saludo grande, como siempre, para todas las radios de la República Argentina, amigos, colegas de radio, DJ, locutor, animador, el que barre, que lleva el trapo, el que pasa el trapo. Le mandamos un saludo grande para todos. Estamos en Radio Mix.

muchos más éxitos esta hora. Mata, mata. Esa canción que en algún momento la bailamos así, por supuesto entró entre los nuevos mixes que tenemos preparado como siempre para meterla a esta hora.

que nos retransmiten, que no tenemos conocimiento y que de alguna manera le mandamos un saludo grande. Gracias de verdad por dejarnos ser parte de tu medio de comunicación. Estamos en un montón de lugares y la gente nos deja saludos a través de Instagram. Seguinos en Instagram como DJ Mono Gustavo Rincón. Ahí nos dejan los saluditos, por supuesto, y gracias de verdad por las palabras también a los nuevos amigos que se han sumado e ingresado a nuestro... a nuestra gran familia de Radio Mix, DJ Mono Gustavo Rincón. 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Me seguiste, sigo, no sé.

0: volumen fieles. ¿Sabes?
1: Seguramente. Si estás resfriado, vas a entender que, qué difícil que es, ¿no? La tenés tapada. Estamos ahí. Vamos a contagiar un poco de gente que está del otro lado con nosotros. Será contagioso el resfrío, ¿es cierto?

0: tiramos cachengue y hablamos un poquito, lo que se pueda. Se suma en radio, por supuesto, gracias. Para el fin de semana, para la previa, estamos, te digo como piña, ¿eh?
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0: No hablamos de fútbol, de noticias, no te decimos nada, decimos... Estamos con muchas ganas de estar con vos. Del otro lado, con un matecito. Para Malo le mando un saludo grande. Estoy ahí esperando el matecito, ¿eh? Ya lo vamos a encontrar. Le mandamos un saludo grande, como siempre, a todos los oyentes y oyentas, ¿eh? Oyentes y oyentos. Estamos con muchas ganas de estar con vos. Del otro lado, con un matecito. Para Malo le mando un saludo grande. Estoy ahí.

0: Qué temazo este, ¿eh? Para levantar una noche a medianoche y la disco. Estamos en Radio Mix.
1: Todo a la cancha, vamos a...
0: El fin de semana me voy a la cancha, ¿eh?

0: Ahí estamos con la mejor música, por supuesto, también con nuestro jingle, con nuestro productor Julio Pinto. Le mando un saludo grande a Julio Pinto. Gracias de verdad por la buena onda, como siempre. Cada tanto me renueva todo el staff, Qué grande, amigo. Le mando un saludo grande. Y de aquí hacemos Radio Mía, la revolución.
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0: Prepárate en la segunda hora que venimos con todo, por supuesto, vinimos con todo el cachengue, pero después, sí, muchísimo rock nacional vamos a tener, así que prepárate, Prepárate, no sé, qué tanto te va a preparar. No, porque vamos a traer clásicos, va a sonar mucho Fabulosos Cadillac, va a sonar mucho Soda Stereo, Redonditos de Ricota. Así que prepárate, porque claro, van a sonar los clásicos, los más comerciales, lo que hemos pasado en la retro, que pasamos en la retro, cuando nos toca alguna que otra retro, sonamos aquí entonces.

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1: Qué buen tema este, lo dejo. Con una tremenda intro. A esta hora somos radio.

Radio Mix, ¿eh? ¿Cómo estamos? Estamos en vivo, por supuesto, en la radio. Dale, subite a esta locura, ¿eh? Enganchate con nosotros. Algunos mensajitos también, y a toda la gente que quiera engancharse también. Y por supuesto, saber quiénes somos. DJ Mono, Gustavo Rincón. Así estamos en Facebook e Instagram.

0: A esta hora, las manitos arriba, por supuesto, y vamos a sonar. Estoy buscando un tema que también usamos muchísimo. Este lo quiero pasar para cerrar este bloque. Fue un brasilelo fue.
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0: será la vida de Maluco, porque Maluco existió también, ¿eh? DJ Maluco. Fue un CD que explotó, ¿eh?, con todos los temas en la temporada de Brasileros.
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0: Pausa y ya venimos, dale.

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2: ¿Qué horas son, mi corazón?
3: Es la hora 20:41 minutos.

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2: Sonamos así, por supuesto, y estamos arrancando la segunda hora. Qué lindo estar con todos ustedes, como siempre, aquí en la radio, haciéndole muy, pero muy buena compañía, porque vamos a tener mucha música, muchos éxitos a esta hora. Vamos a traer algunas canciones en modo chingui chingui para cerrar, tal vez el fin de semana, comenzar el fin de semana bien.

su clásico a esta hora en Radio Mix. Y por supuesto, con toda la música, nosotros vamos bien arriba a levantar este ritmo. Ritmo de juventud, decía un gran locutor, me acuerdo, ¿eh? ¿Cómo olvidarlo? Aquí suena toda, pero toda la música bien arriba. Me encanta este tema, me encanta. Este lo pido yo, este lo dejo para escucharlo, para bailarlo, ¿eh? Ahí está.

tercer bloque, la segunda hora con todo, luego terminamos con toda la música bien arriba, música nacional, hoy todo nacional, hoy le voy a dedicar las mejores canciones nacionales, por supuesto, al final de nuestra edición y para acompañarte como siempre con todas las canciones a esta hora.

fin de semana, explotamos como siempre en las radios. Los domingos nos vamos por la Compacto recorriendo todo Santa Fe. Estamos en la previa, saliendo los viernes en tantas radios de la República Argentina también. Somos el sábado también al mediodía en Córdoba. A la gente de Córdoba quiero mandar un saludo grande a todas las radios donde nos escuchan. Vamos a tirar algo de Córdoba, Pasamos nomás ahí como quien dice la cosa, un Herrera, así qué locura. Pero tenemos mucho más, para levantar y ponerle toda la nueva música que hemos preparado para el día de hoy, Este me gusta, este es el último tema de Lucra. Desacatados. Ya sufrí por amor. Aquí está la nueva, dale.

0: Y dale, dale, dale, vamos a pasar, ¿eh? ¿Lo preparaste? Al DJ le vamos a decir.
1: Ah, viene.
0: Lo tenemos que pasar como el track más escuchado, más bailado. Ah, lo preparamos entonces, pero vamos a dejar algo del logro.

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por supuesto, en la segunda hora de tu radio favorita. Bueno, qué linda, ¿no? Todas las canciones para bailar bien arriba a esta hora, para ir cerrando este bloque y luego ingresar con la retro. La retro que traemos nosotros, ¿eh? Con nuestro estilo, con nuestra particularidad de elegir canciones, ¿eh? No al azar, sí sabemos que son los temas que en algún momento pegaron, así que prepárate, porque después venimos con toda la retro nacional, ¿eh? La retro mix, ¿eh? La retro fest, la retro que te trae Radio.

0: el original Apache NES, Lippy.
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0: Cerramos un poquito.
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0: Ahí está ahora.
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0: Durante el fin de semana somos la previa. La previa asegurada con todas las canciones más bailadas. Este también lo he bailado, Lo bailaba en la tarima cuando iba. Ah, mentira. Lo bailaban todo en la tarima. Ahora sí queda mejor.
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0: Este me gusta para la intro. La intro de un momento de joda en la noche. A ver, lo dejamos.
3: 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Suena el bajo. Omar, suena el bajo. Suena el bajo, Omar, suena el bajo.
0: Y que retumbe. Edgar.

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